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1: 2 horas e 26 minutos.

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1: 4:28.
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ciències, aquella iniciada junto a cana de un paisano, que se sustenta da serventia das cordas, tirando as coscas deste tostado cabano.